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0: Si me estás escuchando, porque de esta vaina también formas parte. 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

Si alguna vez en tu celda el vino del dolor te hace llorar, ruega a Dios que no sea porque te hayan mentido, que no se marchiten tus ojos con el llanto asombrado de ver la realidad.

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0: ¡Buen día!
1: Es lunes en Turno Mañana.
0: 6 de la mañana con 11 minutos en la República del Paraguay.
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2: Caballeroso, apuesto, respetuoso.
0: ¿Y en el componente, vos?
2: Baila

Pinta para mucho frío de vuelta en esta jornada. Ya abriga por aquel que está. Ya por neta no gina, llévate. Vamos a estar adentro nomás, onda tranqui. Pero si vamos a salir, hay que estar fuera de casa. Vamos a estar expuesto. Hay que abrigarse bien, abrigarse bien. De mínima hoy 8 grados. Y de máxima vamos a tener 14. Yo creo que eso va a ir bajando durante la noche. Porque mañana arrancamos con 3 graditos. Ya abrigamos.

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con alegría, con entusiasmo, con optimismo, con mente positiva. Estamos arrancando la semana laboral. ¡Eva! Vamos arriba, arriba, arriba, arriba, arriba. Nada de lunergo, nada de pirebaí en esta jornada, ¿eh?

en la República del Paraguay. Llegó ya la albirroja. Con la frente en alto, la albirroja llega al suelo paraguayo y una multitud la aguarda con algarabía. El vuelo que traslada a toda la delegación de la Selección de Fútbol de Paraguay, que partió de Estados Unidos, ya llegó a suelo guaraní. Muchas personas llegaron hasta el aeropuerto Silvio Pettirossi para recibir a la albirroja tras su destacada participación en la Copa del Mundo 2026 ante Francia. El presidente Santiago Peña también espera a los albirrojos.

igual los muchachos pidieron feriado. No, ya voy a poner, te dije. Perdió su cita por el feriado y le dieron fecha para el año que viene. IPS siendo IPS. Reagendó varios estudios médicos para el 2027 y si Dios permite. Marley se plagió en mil colores porque tendrá que esperar 7 meses para ecografía. Una asegurada IPS denunció que el feriado adicional que decretó Santi Peña para el 30 de junio pasado tras la victoria de Paraguay ante Alemania le jodió la cita que tenía en IPS Ingavi para hacerse una ecografía.

Estira un cocido bien quemado. Con el frío. Cocido con vellú, con caburé, con reviro. Hay varios tipos de este preparado que se puede hacer en casa. Nuestro coyoy fue destacado por famosa revista mundial de comida. Tirá en la coyoy, papá.

Del azúcar quemada en la olla, pero sin brasa o carbón. Ah, directamente azúcar en la olla. Se hace azúcar caramelo. Se pone el agua a hervir, se le agrega ahí la hierba y listo. Ah, se la agrega. Cocido mandubí, cocido abatí. Que se quema con carbón y ya tiene azúcar con hierba. Ese. 6 de la mañana con 24 minutos en la República del Paraguay. Ñapuá, que la mitad. Ñapuá, que Ñapuá, que Ñapuá, que Ñapuá, que arriba. Ya tengo la PN mensaje 0974-103-900 más.

0: 6 de la mañana con 34 minutos en la República del Paraguay. Jornada el día lunes.
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0: 0974-103-900, contactos en la mañana. Peyer Urentema.

La Gilmanía llegó con arte urbano en murales. El tapadón en la tanda de penales contra Alemania. Artistas eligieron a su muso y plasmaron clasificación. Está muy bien. Explotó una barcaza y 5 obreros murieron. Esto fue el sábado, ¿verdad? Tragedia en el río Paraguay. Así en la costanera sur estaban soldando dentro de la embarcación. Dijeron. 5 trabajadores perdieron la vida ayer el sábado cuando una barcaza tipo tanquera que estaba amarrada sobre el río Paraguay explotó de forma repentina mientras realizaban tareas de mantenimiento en su interior. La explosión fue tan potente que vecinos aseguraron haber sentido un temblor. Es medio difícil hacer soldadura mientras hay tanque con combustible, por ejemplo. Nilsson, Ever Nilsson Sosa, de 26. Simón Díaz González, de 34. Giovanni Samuel Amarilla Alegre, de 24. Jesús Alberto Miranda Lovera, de 28. Carlos David Pérez Morínigo, de 31 años.

0: Bueno, ya más si la entra a pisar, laburador, trabajador. 5 perdieron la vida. Bueno. Buen día.
1: Buen día, Cedaña. Entonces, ese Violeta Jormí, Eligio Mujica. Y usted la han visto, cocido, cuarteles y una cosa. Preparación, bueno.
0: Y por acá tú la puerta de una vez, don Gregorio. Oíma la cocido de la Bellusra. Ya, ahora, 6:30.

El vuelo que traslada toda la delegación de la selección paraguaya, que partió de Estados Unidos, ya llegó al suelo guaraní. Muchas personas llegaron hasta el aeropuerto Silvio Pettirossi para recibirla tras su destacada participación en el Mundial 2026 ante Francia. El presidente Santiago Peña también espera a los albirrojos. Algarabía, mucha emoción y alegría se convirtió y se vivió desde tempranas horas este lunes en el aeropuerto Silvio Pettirossi en Luque, donde muchas personas se agolparon en la principal estación aérea para recibir a los jugadores y a toda la delegación de la selección de fútbol de Paraguay tras la participación en el Mundial 2026. La albirroja quedó eliminada del Mundial ante Francia el sábado con el único tanto de Kylian Mbappé de penal. Una multitud, pese al frío, llegó hasta el aeropuerto para agradecer la brillante participación de la selección dirigida por Gustavo Alfaro. El propio presidente de la República, Santiago Peña, aguarda recibir a los jugadores y todo el cuerpo técnico desde el espigón presidencial de la estación aérea.

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1: 7 de la mañana con 21 minutos en la República del Paraguay, día lunes 6 de julio. Inicio de semana con ambiente frío, lluvia dispersa y vientos del sur. Prevé meteorología. La Dirección de Meteorología pronostica una jornada fría, fresca, con temperaturas mínimas que oscilarán entre 7 y 13 grados en ambas regiones del país. Los vientos soplarán del sector sur y existen probabilidades de lluvias dispersas. El ambiente de este lunes estará marcado por un ambiente frío a fresco con temperaturas mínimas previstas entre 7 y 13 grados, máxima de entre 13 y 21 grados. Los vientos soplarán desde el sector sur. Para el martes la probabilidad de lluvia disminuirá nuevamente a nivel país. El ambiente se mantendrá frío a fresco con temperaturas mínimas entre 4 a 9 grados.

en la región oriental y entre 7 a 12 grados en la región occidental. La humedad estará en torno al 83%. El cielo estará mayormente nublado y se esperan lluvias dispersas en el transcurso de la jornada, de acuerdo a la predicción de meteorología. Las temperaturas máximas previstas estarán entre 15 y 22. Los vientos soplarán desde el sector sureste y posteriormente se presentarán variables. Para el miércoles persistirá el ambiente frío a fresco con cielo escasamente nublado, viento variable luego del noreste. Temperaturas entre 6 y 21 grados en la región oriental como en la occidental. Tribunal revoca indemnización del Estado a víctimas de la dictadura. Prueba, según el fallo dividido, no se probó el lucro cesante ni el daño patrimonial de accionantes. Tras consejo del Fondo Monetario Internacional, advierten de riesgo de no transparentar deudas. Expertos señalan que peligro radica en pérdida de la credibilidad de finanzas públicas. Proyección coinciden en que el déficit cerraría por encima del 1,5% por lo menos hasta el 2027. YPS pagó 8 mil millones extra por paneles solares innecesarios. Baja en combustible puede demorar semanas o meses. Cardenal lamenta que familias vivan agobiadas por la crisis económica.

La albirroja volvió con el orgullo de todo un país. La albirroja volvió a casa después de una campaña inolvidable en el Mundial y encontró el mejor premio, el cariño de su gente. Inglaterra resiste el acoso de México y se clasifica a los cuartos de final. Inglaterra derrotó por 2-3 a México para clasificarse a los cuartos de final de la Copa Mundial 2026, en un partido en el que jugó 36 minutos con un hombre de menos. Neymar anuncia su adiós de la selección brasileña. Noruega despide tempraneramente a Brasil.

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0: Una excelente canción que viene desde el Brasil, Frío de Madrugada. Frío, ¿verdad? 7:41 en la República del Paraguay. Siete, cuatro, 103, 900, contactos en la mañana, jornada del día lunes. 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

0: uno de los himnos de esta agrupación en el Muelle de San Blas. Título de la canción con Maná, 8:14 en la República del Paraguay, jornada del día lunes 6 de julio. ¿Se te antoja escuchar una canción? Comentame, 097-413-900, contactos en la mañana. 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

0: 8 de la mañana con 18 minutos en la República del Paraguay, 0974-103-900. El taxista y botella envenenada, la de los temerarios, nos sugieren por aquí.
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2: Marco Antonio. Para todos los celosos de la República del Paraguay. Mañana pico.
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2: Peña descarta feriado y pide tolerancia a trabajadores que dieron la bienvenida a la albirroja. El presidente de la República, Santiago Peña, llegó hasta el aeropuerto Silvio Pettirossi para esperar a los jugadores de la selección paraguaya que volvieron al país tras disputar el Mundial 2026. El jefe de Estado

0: descartó que decrete feriado y pidió tolerancia a los trabajadores. Juzgado electoral rechaza amparo por extemporáneo y concejal insiste que su designación sigue vigente. Dan bienvenida a la selección paraguaya y Peña le hace una reverencia a Orlando Gil. Sí, le hizo. He visto el video. Está bien. Bajan combustible, puede demorar unas semanas. Semanas o meses. Llega tu namba, Rico. Dale, dale, dale. He visto que bajó. Diesel. Nafta. Hay que bajar también. Todos los combustibles tienen que bajar de precio. Ah, entonces. Todo tiene que bajar.
1: Barrita, ¿dónde andas?
0: Quiso hacer un levante, digo bien, por Tinder y terminó secuestrado. Un brasileño vino a Ciudad del Este para hacer compras y chateó con una tal Ana. Los delincuentes lo obligaron a transferir todo lo que tenía en su cuenta bancaria. En Ciudad del Este, este negocio ya. Muchos brasileños ya están siendo embaucados. El 6-7 llegó con friazo, se prevé escarcha para estos días. Habrá lugares donde podría llegar hasta 3 grados, sobre todo hacia el sur del país. Abrígate bien, toma agüita y lee el pronóstico. No da gusto que tomar agua en este frío. Se digo yo. No agudita. No. Bélgica asombrada con la decisión sobre Balogun. Oye, permitite que yo juegue. Hacen lo que quieran, dos yankees. Ya vos sé, ya voy. ¿Tenía que estar suspendido? No, jugada. Ah, jugada.

¿Quieren escuchar, mis oyentes? 7403900 contactos en la mañana. 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

0: Clásicos tropicales en la mañana. Cariñito. 9:19 en la República del Paraguay, día lunes 6 de julio.
1: 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Era un jueguito entre...
2: Hola, buen día, César.
0: Buen día.
2: Tranquilo, papá.
0: De lujo.
2: Muchísimas felicidades, Montejandú, que es en el cumpleaños, que más vale tarde que nunca, ya es en duda el refugio, ahora sí que a tres ya recuerdo.
0: Tres al toque.
2: Dios se le bendiga siempre.
0: Muchas gracias, el sábado fue mi cumple. Muchas gracias por el saludo. Un tres al toque de refugio, entra. 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Nueve con 21 minutos en la República.
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Clásicos tropicales en la mañana, 9:37, Picatún está. La de Guardianes, la de Arturo Rodríguez. Estos lindos temas que forman parte de la mañana de hoy lunes. Lunes de resurrección para muchos.

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Buen día, bienvenidos. Aquí ya estamos en nuestro territorio DJ, territorio de buena música, de buenas canciones. Los primeros 7 minutos pasaron de las 10 de la mañana. Este día lunes, espero que hayan amanecido bien. Nosotros desde aquí vamos a tratar de pasar la mejor música, de complacer y de hacerles llegar nuestro... Ya estoy preparando las canciones. 0974-103-900, esa es nuestra línea.

0: Si les hablo con mi DJ, conducción, musicalización, y juntos vamos a estar transitando en esta mañana gris del día lunes. Nos conocimos sin saber. Qué lindo tema. Los enanos verdes, como suelo decir. Aquí estamos presentando nuestro territorio de buena música, territorio de buenas canciones, a través de la 103 de Territorio DJ.
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17 de las 10, aquí estamos de regreso. Escuchábamos a los Enanitos Verdes de Necesito y... O igual cayeron, ¿verdad? En un solo día, los negros se acuerdan, después de mucho tiempo, encontramos esta linda canción, ¿eh? 0974-103-900. Si tú no vuelves de Miguel Bosé, qué lindo. ¿Conoces? Bueno, vamos a buscar. Muy buen tema.

¿Qué hay de novedad? Vamos a mirar. Se eliminó Brasil también ayer. Y bueno, hoy un partidazo entre España y Portugal. Para hoy, lunes 6 de julio, frío a fresco, cielo nublado a parcialmente nublado, vientos del sur, lluvias dispersas, luego mejorando, una máxima de solamente 14 grados. Bueno, para mañana una mínima de 3 graditos y una máxima de 15. Miércoles mínima 4, 19 la máxima. Así vamos a tener la semana. Al menos estos 3 días.

Así fue el recibimiento de la albirroja. La selección paraguaya retornó al país luego de disputar la Copa del Mundo. Ya llegaron bien temprano y fueron recibidos por muchos fanáticos. Una fiesta, banderas y un ambiente festivo. Jugadores, cuerpo técnico e integrantes de la delegación compartieron con la afición un emotivo reencuentro que reflejó el orgullo de representar a nuestro país en la máxima cita del fútbol. Más allá de los resultados, el regreso dejó en evidencia la unión entre el equipo y su gente. La ilusión sigue intacta y el compromiso de continuar construyendo una selección competitiva renueva la esperanza de todo un país. Me gustó en la última parte, pero cuando el comienzo, nada que ver. Después sí, la actitud es lo que se pedía, ¿verdad? Neymar anuncia su adiós de la selección brasileña, sí. Noruega despide tempraneramente a Brasil con un Erling Haaland contundente. Un goleador de aquellos, ¿eh? Al igual que Harry Kane, el inglés, que pudo vencer 3-2 al equipo mexicano. Y después de quedar con 10 hombres, justamente después de unos minutos, tuvieron a favor un penal los ingleses, e igual para los mexicanos después. Otro penal, y al final terminó 3-2. Bueno, uno de los anfitriones quedó afuera también. Otra de las novedades. En este día lunes 21 de las 10, ¿tengo pausa o no tengo? Todavía no tengo, ¿verdad? ¿El próximo bloque?

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Bueno, van llegando más mensajes. Algo de reggae. Hola, ¿cómo estás? Bien, bien, bien. Acá escuchando como siempre, pasame algo de rey. ¿Sabes qué lindo tema? Terrible los vikingos, ¿verdad que sí? Ah, bueno, esa es otra cosa. Todo el último. Es otra cosa totalmente. Bueno, desde Abahí, la zona de Abahí también nos escriben, nos escuchan, nos oyentes. Ah, bueno. Tiempo gris. Y lunes, ¿verdad? Bueno, para muchos es bueno, otros malo. Depende de cómo amanecimos, ¿verdad? Bueno, perfecto. Momento de presentar más música. Qué lindo tema este de Andy Lucas, ¿se acuerdan? Después de mucho vuelvo a encontrar y vamos a escuchar un poco, ¿eh? Tanto la quería Andy y Lucas en nuestra mañana. 24 minutos de las 10. Qué rápido. Qué rápido vamos avanzando. Tenemos que ir presentando más música. Nosotros estamos hasta el mediodía, hasta las 12. Señores, gracias por acompañarnos.

Me encanta este silencio, me encanta el ritmo que tiene. Me encanta escuchar este estilo de música para este lunes. Se nos antoja hoy y así somos. Espero les guste. ¿Ok? Bueno. Lunes 6 de julio ya. Después de un tremendo fin de semana, tengo que agradecerse. Estuvimos laburando a full, bro. A full, así. Mucho viaje. Entre el viernes y sábado, Tiempo para nada casi. Me tocó ver un ratito el partido. Estábamos laburando a full. Viernes por Villarrica me tocó. Bueno, por la tarde aquí por casa va muy tarde. Después ya nos tocó ir un poco tarde a Villarrica. Regresamos la noche ya. Entregando las mejores fragancias. ¿Verdad? Que está bien. El sábado estuvimos por San Juan un rato. Un poco tarde fuimos también, pero un poco cansado, pero estuvimos por ahí. Un saludo, mi querido amigo. Le hiciste un ratito a mi querida amiga doña Eli. O sea, pues ahí te me fui. Y a mi querido amigo Miguel, que me escucha siempre allá por el centro y por Senasa, ahí en la oficina. Un gran abrazo. Gracias por la buena atención, como siempre sea. Tuvimos pocas horas, pero se disfruta siempre. Vamos a repetir en estos días. En estos días. Esto es la próxima semana, ¿verdad? Silencio. Espero el silencio. Mi saludo a mi querida amiga Elsa también. Bueno. Y después del sábado a la noche estuvimos en el cumple de mi querido amigo Ariel Amarilla. Espectacular pasamos. Con la muchachada y con los amigos y amigas. Una locura. Nos divertimos. Como es costumbre, como cada año.

0: A pesar del cansancio, bueno, fuimos y a compartir. Ok. 34 ya de las 10. Ah, la pinta. Este es bueno, todos son buenos los mensajes, pero este es bueno. No puedo ni decir al aire, pero bueno. 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Qué linda versión. Esto eligieron Limón. ¿Cómo estás? Buen día. Y a toda nuestra hermana audiencia van dejándonos sus mensajes y un montón de temas que nos piden, lindas canciones. Con tiempo, tenemos tiempo, ¿sí? Vamos a ir complaciendo de a poquito. 37 minutos de las 10 de la mañana. Comenzamos de vuelta. Una buena versión, con este clima, con este ambiente, con este tiempo, sí se presta para escuchar estos temas. Por lo menos, unos cuantos.
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Paz con Miguel Bosé, con esta tremenda canción, ¿eh? Aprovecha. Escucha bien esto. 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Ya sabes, ¿verdad? 0974 103-900. Buen día, Eli. Saludos. Buen día para nuestro oyente en Boquerón. Se escucha Angie. Después de mucho tiempo nos escribió. ¿Qué tal, Angie? Saludos por Buena Vista y Sintonía, Tabaco y Chanel. Qué lindo tema nos van pidiendo hoy. Qué lindas canciones piden hoy, ¿eh? Me encanta. Y ahora, ¿qué tengo? Este tema elegimos. Bueno, reitero, nuestra línea está habilitada, 0974-103-900. Hasta las 12 estamos aquí con nuestro contacto. Contacto con una buena música, contacto con lo mejor. Por lo que ustedes piden, es nuestro territorio. Territorio 113, territorio DJ. ¿Qué tengo? Fecha de vencimiento. Frank Reyes.

Escuchábamos dos canciones en este bloque, ¿verdad? Qué linda elección, lindísima elección, y digo porque así la mayoría de los temas que van sugiriendo. 0974-103-900, o con olor a tabaco y Chanel.

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1: 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Este tema quería escuchar. Sin ningún problema, nos ponemos un poquito lentos, ¿eh? 54 de las 10, de a poquito vamos cumpliendo con los temas que nos piden, ¿está bien? Territorio DJ.

Qué buen tema. Y tengo otro tema de Rey que es buenísimo, que vamos a escuchar seguramente después de la pausa, a ver un poco más tarde. Aquí me aparecen unos cuantos temas. Bueno, ya que estamos, 57 de las 10 de la mañana, señores. Tengo pausa, una breve pausa.

Bueno, seguimos. Seguimos en nuestro territorio. ¿Tengo pausa? Sí, tengo. 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Bueno, seguimos avanzando. Música antes de la pausa.

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Vermelho, vermelhaço, vermelusco, vermelhão, chivermelhão. Más o menos así, ¿verdad? Qué lindo tema. Quería escuchar hace mucho tiempo, siempre me olvido. Ahora que me acordé, escuchábamos Ellas y Manías primeramente. Y después el Vermelho junto a Daniela Mercury. Ese tema es. 15 de las 11, tengo pausa así. Rápidamente vamos. Sí, Vermelho, vive el corazón. 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Copeduc con nosotros. 17 minutos de las 11 de la mañana, después del Vermelho, junto a Daniela Mercury. Lo que tengo es, lo que seguimos teniendo es buena música, pero lo mejor de lo mejor ni os suena aquí, como siempre, como es costumbre, como ustedes ya saben, ¿sí? 0974-103-900. ¿Y esto? Qué lindo tema. Ya que estamos hoy, ¿verdad? ¿Qué tal este tema de Rey?

Qué buena canción, es verdad. Muy bien, 20. Qué rápido vamos avanzando, pero qué rápido de verdad. ¿Por qué así? Bueno, 27 de las 11, señores.

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Bueno, entonces, ¿qué hacemos, eh? Véngase para acá. Ricky Martin y un temazo. Música en la mañana. Hasta el mediodía estamos aquí en nuestro territorio de buena música, en nuestro territorio DJ. ¡Ven!

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0: acorde a lo que pedían la gente también, No pude descubrir. El Rey y Maluma, Amigos con Derechos, qué lindo tema. Escuchábamos recientemente. Complaciendo pedidos en la mañana, ¿sí?
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0: Último bloque de nuestra pausa y después nos vamos ya, ¿verdad? Sí. 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Bueno, momento de presentar. ¿Hay tiempo para escuchar una canción más o ya no? Vamos a ver tenemos tiempo. Si no, nos vamos despidiendo, ¿verdad? El de... ¿qué tengo? Por lo menos un poquito. 53 a las 11.
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Bueno, ahora me di cuenta, ya 56 a las 11 nos vamos, gente. Gracias, ya está por aquí el compañero Willy González. A las 14, Gustavo Alberto conduce el bus. 17 horas, Adrián Ramírez, el especial de Cabe Music, Rosell. 19 horas, Alejandro Viveros. El muchachito, como le dice Willy, viene para conducir 03. Mañana bien temprano, 6 de la mañana. Bien fresquito mañana, la temperatura baja y... César Ramírez, CR Audio y Luces le dio. Viene para conducir el turno mañana. Nos vamos a un tema lento, lento, lento, lento. A las 10 estamos nosotros. Yo soy Gumi DJ. Todavía no te olvido. Río Romas. Es un temazo. Hasta mañana, gente. Chao.

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Apreciadas amigas y amigos radioescuchas, muy buen día. Ya iniciamos esta edición en la fecha, en esta jornada, día lunes, día 6 de julio. Al tiempo de darles la bienvenida, agradeciendo siempre por esa preferencia de siempre, por acompañarnos permanentemente, y nosotros, por supuesto, que hacemos lo imposible también por acompañarles en el lugar donde se encuentran en este momento, en una jornada nuevamente fría, para prestar atención a las condiciones del tiempo, no solamente para hoy, sino para los próximos días. Tratar de tomar las precauciones necesarias. Ya sabemos que no podemos estar todo el día dentro de nuestros hogares por las ocupaciones, por las obligaciones que tenemos, pero sí tomar los resguardos necesarios será fundamental en vista a lo que reporta Meteorología e Hidrología. Ya vamos a estar con las primeras informaciones e invitándoles, como siempre, a compartir hasta las 13 horas parte de los hechos relevantes en materia informativa más destacadas, no solamente a nivel internacional o en el territorio nacional, sino a nivel distrital, departamental, siempre por la 103.9. Gracias por acompañarnos. Después del compañero Gumi, de lunes a viernes, desde las 12 horas de lunes a viernes, así como decíamos, por Radio Yeruti FM 103.9. Les acompañamos también por las distintas plataformas, métodos que tienen de poder escucharnos y seguir en vivo nuestra emisión diaria informativa. El pronóstico para la fecha: fresco a frío, cielo nublado parcialmente, vientos del sur, lloviznas luego mejorando. La máxima que solamente alcanzaría los 14 grados. Para mañana, martes, frío, fresco, cielo escasamente nublado, vientos del sureste, luego variables, escarchas. La máxima 15, la mínima solamente 3 grados. El día miércoles, frío, fresco, cielo escasamente nublado, vientos variables, luego del noreste. La máxima alcanzaría los 19 grados, la mínima solamente los 4 grados. Pronóstico proveído por Meteorología e Hidrología. Siempre hacemos mención de lo que acontecería en nuestra, específicamente en nuestra región.

Más allá de que tenemos, por supuesto, una, en cierta forma, una tristeza porque los resultados deportivos no acompañaron, pero sí no podemos dudar que el desempeño de nuestra selección en este mundial desarrollado en los Estados Unidos, en Canadá y México, estuvo a la altura y más aún de lo que esperábamos, que nuestra selección pueda dejar bien en alto el nombre a nivel deportivo de nuestro país. Son las circunstancias que tiene el fútbol, pero lo que tiene también es que no se ha escrito el último capítulo de esta historia, que el fútbol ofrece revancha y claramente, más que claramente, nuestra selección tendrá la posibilidad, sin duda, sin ninguna duda, de tener una revancha a nivel deportivo, ya sea con Gustavo Alfaro y este cuerpo técnico u otro técnico que llegue, ya que todavía no se ha confirmado si quién va a continuar al frente de la selección, pero sí que ante una de las selecciones consagradas a nivel mundial o de la élite del mundo del fútbol, le costó sangre, sudor y lágrimas poder dejar afuera nuestra selección. Y de eso nos sentimos profundamente orgullosos. De hecho, el recibimiento de los jugadores en el aeropuerto Silvio Pettirossi era de lo más cálido y una bienvenida que merecían nuestros futbolistas después de lo que fue este mundial. Y después de 16 años que no tuvimos la oportunidad de ver a nuestra selección en un mundial de fútbol. Fecha muy importante también el 4 de julio, conmemoración del aniversario número 83 de la partida del padre Julio César Duarte Ortellado, nacido en Casapá, siervo de Dios, camino a la beatificación o a la santificación. Porque un 4 de julio partía rumbo a la eternidad. Se conmemoró una celebración eucarística muy importante en Ucuí, en la parroquia San José más específicamente. Linda fiesta de amor con Jesús y María, recordando los 83 aniversarios del nacimiento a la eternidad del siervo de Dios Padre Julio César Duarte Ortellado. Se iniciaba con la procesión por el año franciscano desde la capilla San Francisco hasta la iglesia San José. Presidió la misa el presbítero Cirilo Martínez, vicario de Carapeguá. Animó el coro de Carapeguá. Contingente de casapeños de la Hermandad Padre Julio estuvo presente también allí para vivir muy de cerca lo que fue esta conmemoración, un aniversario más recordatorio del nacimiento a la eternidad del Padre Julio César Duarte Ortellado, nacido en Casapá. Se recordó la fecha de su partida de este plano, de este mundo. El viernes también se daba la nueva toma de posesión de cargo del nuevo intendente municipal de Casapá, en vista teniendo en cuenta, considerando lo que se refiere a la ley electoral y la necesidad de un plazo estipulado para la renuncia de las autoridades que estén ejerciendo funciones como tales. Es así la función del ahora ex intendente, el licenciado Amado Díaz Verón, quien va a pugnar por nuevamente ser reelecto en las elecciones generales a conmemorarse en el mes de octubre. Teniendo en cuenta esas circunstancias, se produjo la renuncia entonces del ex intendente, ahora licenciado Amado Díaz Verón. En la sesión ordinaria del día viernes y extraordinaria de la Junta Municipal, se aceptó la renuncia y se eligió uno de los concejales municipales habilitados para el efecto, para que pueda ejercer el cargo durante estos meses, hasta la toma de posesión de cargo que, si mal no recuerdo, es en el mes de noviembre. Ya tendríamos a las autoridades constituidas nuevamente, serían la persona del intendente municipal que fuera del periodo 2021-2026, licenciado Amado Díaz Verón, quien pugnaría por
la reelección así como manifestamos. Jornada también de inauguraciones, la

Pasada semana en Abay y San Juan Nepomuceno, respectivamente, se inauguraron en las instituciones Escuela Básica número 5147 Sagrado Corazón de Jesús y la Escuela Defensores del Chaco en San Juan Nepomuceno, cocina comedor con fondos provenientes del gobierno departamental de Caazapá. Para ambos actos protocolares se contó con la presencia del gobernador de Caazapá, doctor Cristian Acosta. De hecho, es para destacar también que ya comenzamos a desarrollar en el ámbito nacional, roban carnes y verdura del almuerzo escolar en el colegio de Pedro Juan Caballero. Se robaron insumos del almuerzo escolar del colegio Don Florencio Acevedo tras forzar acceso durante el fin de semana. El hecho es investigado por la policía, que analiza imágenes de circuito cerrado para identificar a los autores. Asegurada de IPS afirma: tengo que arrodillarme para que me den mi turno tras un mes sin conseguir cita. Una paciente oncológica del IPS denuncia demoras en el call center, donde asegura esperar más de una hora sin respuesta efectiva para la asignación de turnos. La asegurada afirma que lleva más de un mes intentando conseguir cita médica en medio de un sistema que califica como colapsado. Ovación para la selección albirroja tras su regreso al país. La delegación de la albirroja regresó al país tras su participación en la Copa del Mundial de Fútbol 2026. Fue recibida por una multitud en el aeropuerto Silvio Pettirossi. Gustavo Gómez y Gustavo Alfaro agradecieron el apoyo de la afición, destacaron el orgullo y la unidad que dejó la campaña de la selección. La delegación fue recibida también por el presidente de la República, Santiago Peña, quien recibió con orgullo y gratitud a nuestra selección. Los jugadores se dejaron quitar fotografías, firmaron autógrafos de parte de la afición, que esperó con mucha ilusión para ver muy de cerca a nuestros guerreros. Dice parte de la información. ANDE impulsa obras eléctricas en San Joaquín y Santa Rosa del Butú. La Administración Nacional de Electricidad ejecutará obras de electrificación en los distritos de San Joaquín y Santa Rosa del Butú, en el departamento de Caaguazú. El objetivo es mejorar el servicio y reducir los cortes de energía en la zona. El plan además contempla la renovación de líneas de media y baja tensión, además de la instalación de nuevos transformadores, como parte de las acciones impulsadas a través de las mesas de protección social del gobierno. En el ámbito del deporte, Noruega ayer produjo una de las sorpresas del Mundial a dejar fuera a Brasil e imponerse por 2-1. Brasil, que erró un penal, y Noruega, que aprovechó las pocas oportunidades que tuvo, con dos goles de Erling Haaland. La sensación, el delantero, sensación del momento de Noruega. Mientras que también México dijo adiós. Inglaterra le ganó por 3-2. Con un hombre menos Inglaterra, en uno de los mejores partidos de este Mundial de Fútbol, que para hoy anuncia partidos sumamente atrayentes, como los que van a disputar Portugal versus España, Estados Unidos versus Bélgica. Portugal a partir de las 4 de la tarde, mientras que Estados Unidos, el anfitrión ante Bélgica, va a jugar a partir de las 21 horas. Dos partidos para el día de la fecha, sellando el pasaje a los cuartos de final entre las 8 mejores selecciones, en las cuales ya están Noruega, Inglaterra, como las dos primeras selecciones clasificadas.

0: tal cual habíamos dado en los adelantos informativos en el inicio del espacio del día de la fecha. Lo reiteramos, lunes 6 de julio. Se produjo la toma de posesión de cargo del nuevo intendente municipal de Caazapá, cual recayó por la confianza de sus colegas concejales municipales, el profesor Manuel Ocampos. Vamos a escuchar en primer lugar parte de cómo se desarrollaba el momento exacto en que era aceptada la renuncia del ahora exintendente, el licenciado Amado Díaz Verón, en la sesión ordinaria y extraordinaria de la Junta Municipal de Caazapá.
1: Propongo al pleno, una vez terminada la sesión ordinaria, podamos hacer una sesión extraordinaria para la elección y la asunción del nuevo intendente o la nueva intendenta de la ciudad de Caazapá.
2: Sea el compañero Manuel Ocampos.
1: La moción del compañero concejal Nicolás Chaporro es que el compañero concejal Manuel Ocampos sea el nuevo, el propuesto para la intendencia municipal secundado por el concejal Antonio Ibarra, Mirta Cardoso y el compañero Nicolás Rite. Esa es la moción concreta que tenemos. Y si no hay otra moción concreta, entonces vamos a poner a consideración del pleno si es que no hay otra propuesta. Habiendo entonces a consideración del pleno la propuesta del compañero Nicolás Chamorro, vuelvo a repetir, Justo Manuel Ocampos Rude para que sea el intendente municipal, periodo 2021-2026, para completar el periodo. Señor concejal.
3: Yo creo que la moción concreta queda como
4: aprobada la designación del compañero Manuel Ocampos.

0: Entonces yo propongo, ¿verdad?, a los compañeros, en vista que no hay otra moción concreta, concretar, ¿verdad?, al compañero Manuel Ocampo como nuevo intendente de la ciudad de Caezapá. Gracias, presidente.
1: Bueno, este era el momento exacto, estábamos presentes allí, en el cual se mocionaba el nombre del concejal municipal, actual, bueno, ahora ya en su cargo como intendente, pero los compañeros de, en ese momento, sus compañeros de la Junta Municipal proponían el nombre del profesor Manuel Ocampos para que complete este periodo, estos meses, hasta la toma de posesión de cargo del nuevo intendente para el mes de octubre. Con lo que nuevo periodo para el mes de a realizarse las elecciones generales en el mes de octubre y la toma de posesión de cargo en el mes de noviembre, a lo cual el concejal, el profesor Manuel Ocampos, manifestaba su conformidad a la confianza y a la moción que tuvieron sus compañeros por unanimidad hacia su persona. Vamos a escuchar entonces, en este mismo sentido, una vez dichas las palabras de rigor, lo que manifestaba en primer término el presidente de la Junta Municipal. Acá se da un hecho también para recalcar, creo que es importante poder destacar, es la primera vez que un concejal municipal preside la Junta por todo el periodo, o sea, los 5 años, por la confianza de sus compañeros pares de la Junta Municipal. Y ese es justamente el profesor Virgilio Brites, quien dialogó también con medios de comunicación allí presentes una vez terminada esta sesión ordinaria y extraordinaria de la Junta Municipal.
2: Muy buenos días, Jorge, buenos días, Willy, a Causa Común, a Willy también, para tu audiencia. Y bueno, ustedes vieron, tuvimos una sesión ordinaria, posteriormente una extraordinaria, en donde se trató la renuncia del señor intendente Amado Díaz Verón. A raíz de eso surgió una vacancia, ¿verdad? Como sabemos, fue electo el compañero concejal Justo Manuel Ocampos como nuevo intendente municipal para completar el periodo que falta, ¿verdad? Entonces, por unanimidad prácticamente de los compañeros, no hubo objeciones, no hubo otra moción, fue electo el compañero Justo Ocampos.
3: Y de inmediato se le tomó juramento de rigor y ya está en posesión de cargo.
2: Así mismo es, de inmediato se le tomó posesión de cargo y ya está en funciones el nuevo intendente de la ciudad de Caezapá.
3: ¿Quién asume la banca que él dejó en esta corporación legislativa?
2: Y ahora vamos a proceder a convocarle al número uno de la lista, ¿verdad? Según establece la justicia electoral, el señor Miguel Florentín es el número uno de la lista, entonces a él se le va a convocar para las próximas sesiones, para que pueda tomar juramento también.
3: ¿Cuándo sería eso?
2: Y en la próxima sesión sería eso.
3: Se marca un hito histórico en el gobierno municipal, la transición del periodo que usted va a completar, los 5 años consecutivos como presidente, ¿no?
2: Así mismo, es 5 años consecutivos como presidente. Agradecerle, aprovechando la ocasión, y agradecerle una vez más a los compañeros por esa confianza que han depositado en mi persona, y también en nombre del profesor Justo Manuel, de agradecerle a los compañeros de elegirle de esta manera sin objeciones, sin oposición prácticamente. Entonces se ve también el respeto que inspiran entre los compañeros, ¿verdad?
3: Hoy torna de nuevo la paz, las buenas relaciones entre todos los miembros de la Junta interna del Partido Colorado.
2: Sí, así mismo, mejor. Paz total y armonía total, ¿verdad?
3: Paz y bien.
2: Gracias. Así mismo es. Muy buenos días, Jorge.
1: Bueno, esto era lo que manifestaba entonces el presidente de la Junta Municipal, el licenciado Virgilio, quien dialogaba con nosotros. El mismo va a completar en este periodo 5 años consecutivos con el respaldo de sus compañeros, presidiendo este cuerpo colegiado, hecho sin precedentes en nuestro distrito. Se refería al sistema de elección que subió al poder al profesor Manuel Ocampos como nuevo intendente de Casapá. Nos faltó la parte en la que se le toma juramento al profesor Manuel, que queremos escuchar también la parte que el presidente lee y el profesor Manuel hace juramento de honrar esta responsabilidad.
4: Si así no lo hiciere, que la con fidelidad y patriotismo el cargo de intendente municipal de Casapá para completar el periodo 2021-2026, cumplir y hacer cumplir la Constitución Nacional, las leyes de la República y las ordenanzas municipales.
5: Sí, juro.
4: Si así no lo hiciere, que la patria y el pueblo de Casapá se lo demanden. En consecuencia, queda usted formalmente investido en el cargo de intendente municipal de la ciudad de Casapá, asumiendo desde este momento la posesión efectiva de sus funciones. En nombre de la Junta Municipal de Casapá, aseguramos una gestión fructífera en beneficio del distrito de Casapá en el marco de la institucionalidad democrática y el respeto a la ley.
1: Bueno, este es el preciso momento del juramento y vamos a escuchar lo que manifestaba. Minutos después también fue recibido en el despacho del intendente saliente, el licenciado Amado. Estrecharon sus manos y fue el compromiso justamente de poder continuar trabajando todos juntos. Del profesor Manuel Ocampos, quien dialogaba con medio de comunicación, las primeras palabras que manifestó luego de ser ya instituido como intendente municipal de Casapá.
6: Muy buenos días, Jorge, Willy. Hoy tuvimos la sesión extraordinaria para elegir a nuevo intendente interino. Y en ese sentido quiero aprovechar y agradecer a mis compañeros concejales. No hubo ningún incidente, tuvo una aceptación mayoritaria por unanimidad. Y quiero que estén tranquilos la sociedad, la comunidad, la familia casapeña. Tengo experiencia en la administración, más de 25 años estuve frente a la institución. Y entonces quiero que estén tranquilos la sociedad, la familia casapeña.
7: La transición se dio sin incidente, aquí el traspaso de mando también con el señor intendente saliente.
6: Sí, acá recién estuvimos hablando, conversando y aprovecho también la oportunidad de agradecer a él y próximo intendente reelecto, Amado Díaz Verón.
7: Entonces sin incidente y para tranquilidad de la ciudadanía, la institución continúa funcionando con absoluta normalidad, a pesar del corte administrativo, las oficinas están atendiendo a la ciudadanía.
6: De lunes a lunes va a estar abierta la institución, vamos a trabajar, que estén tranquilas la familia casapeña, la puerta está abierta, la institución, la municipalidad, y vamos a trabajar permanentemente, vamos a seguir los proyectos, y sin preocupación, como te dije, todo tranquilo. Muy buenos días, Jorge.
1: Bueno, esto era lo que manifestaba entonces el profesor Manuel Ocampos al ya recibir esta responsabilidad de continuar durante este periodo como intendente municipal. ¿Qué decía entonces? Importante poder escuchar también el intendente municipal saliente, el licenciado Amado Díaz Verón, para con los medios de comunicación allí presentes.
8: Hicimos nosotros este primer periodo muchas cosas por el distrito de Casapá. Así también falta hacer muchas cosas y eso es lo que nos pide la gente, los dirigentes quienes votaron en unas internas coloradas por Amado Díaz Verón para un nuevo periodo, un gran compromiso para poder ejecutar todo lo planificado, de siempre buscar la unidad y de dejar siempre a Casapá primero, que Casapá siga en el progreso, en el desarrollo y sobre todo nuestro compromiso como casapeño, como padre de familia, que haya oportunidad para cada uno de nuestros hijos, para cada casapeño.
7: ¿Cómo se siente usted al mirar retrospectivamente con los compromisos que ustedes

0: había asumido en campaña electoral? ¿A qué porcentaje cumplió con lo prometido?
1: Bueno, nosotros nos comprometimos de planificar lo que es Casapá en cuanto a los logros más importantes, la ampliación del ejido urbano que nos costó mucho, pero que sí ya entró en vigencia, es un logro administrativo de la Junta, del Intendente, de todos los funcionarios, donde Casapá desde primera vez de su creación ya tenemos la ampliación del ejido urbano. Y los núcleos nuevos donde Casapá crece como distrito y como ciudad sobre todo. Prometimos también en campaña electoral la industrialización, de que pueda llegar industria en Casapá, y por suerte también tenemos dos industrias que ya por primera vez tenemos en Casapá. También el ordenamiento territorial, también en cuanto a lo que estamos haciendo en las obras de caminos, de todas las gestiones que se hizo a nivel de gobierno nacional, esta ruta anhelada de Casapá a Morínigo, que también va a pasar por 20 de julio. Estamos trabajando para que esta ruta también de asfalto pase por Casapá hasta Vizcaíno Cue, de Boquerón a Buenavista. Entonces es un trabajo conjunto con las demás autoridades y el gobierno nacional para llegar al objetivo, y nos candidatamos nuevamente a pedido de la gente, por el apoyo de la familia, un gran compromiso, salimos victoriosos en la interna. Entonces el pedido siempre nosotros le esperamos a todos los colorados de bien, porque ahora todos somos lista uno, ya vamos a estar defendiendo al Partido Colorado y nos vamos a presentar, Dios mediante, este 4 de octubre nuevamente a unas elecciones municipales, ya representando al Partido Colorado. Entonces ojalá Dios quiera que salgamos también de la mejor manera y nuevamente asumir un segundo periodo para continuar con todo lo que ya hicimos, lo planificado, y poder ejecutar un 100%.
0: Hay varias obras que quedaron pendientes a ser inauguradas, que seguramente se inaugurarán en su debido momento ya con usted en el nuevo periodo, o con este que hacer interinato, por sobre todo.
1: Sí, seguramente acá muy contento también, aprovecho la oportunidad de felicitarle al concejal Manuel Ocampo, ahora digno intendente interino del distrito de Casapá, un concejal, un profesor jubilado, quien siempre estuvo al lado de la gente, también que estuvo por voto popular como concejal municipal y tiene mucha experiencia, buena persona, trabajador, y le deseo el mejor de los éxitos al compañero, amigo, apreciado Manuel Ocampos. Entonces también seguramente él va a estar tomando ya la otra semana, de acuerdo al corte administrativo, también de inaugurar las obras que quedaban por inaugurar, también las obras para seguir ejecutando, y Dios mediante nosotros como casapeño vamos a estar apoyando siempre la buena gestión del nuevo intendente.
0: En adelante, plenamente dedicado a la campaña electoral.
1: Así mismo.
0: De corazón de la gente, amado Díaz Verón.
1: Sí, ese es nuestro compromiso, de trabajar con la gente, con los correligionarios y no correligionarios, con cada casapeño, de que puedan ver nuestro proyecto, de que puedan conocer a los candidatos de la lista, unos candidatos a concejales, y de que decirle a la gente, a cada casapeño, que la lista uno es la mejor opción para el pueblo casapeño, especialmente para estas elecciones municipales del 4 de octubre.
0: Gracias.
1: Muchas gracias a ustedes por estar siempre, por estos 5 años también de cubrir todos los eventos de la municipalidad de Casapá, en todos los ámbitos, en el deporte, en obra. Entonces también un agradecimiento especial a la prensa que estuvo difundiendo siempre la información, de modo a que la ciudadanía esté enterada. Entonces, les deseo un feliz resto de jornada y hasta siempre.
2: Lo que manifestaba entonces el intendente municipal saliente, ya hoy abocado en un 100% a la campaña que lo tiene como protagonista, buscando su reelección por la lista número 1. Importante jornada de inauguraciones durante

Valio, concejales departamentales y municipales. Las nuevas instalaciones se construyeron con materiales de primera calidad para el completo confort de los estudiantes conforme a todos los parámetros solicitados por el MEC. En este mismo sentido, al día siguiente, el día viernes, se llevó a cabo el acto de inauguración de una nueva cocina-comedor. Esta vez en el Colegio Nacional Defensores del Chaco de San Juan Nepomuceno. Fondos provenientes también del gobierno departamental de Caazapá. En dicha oportunidad se tuvo también la presencia del gobernador de Caazapá, el doctor Cristian Acosta, la directora departamental de Educación, licenciada Sandra Morel, el intendente anfitrión Darlis Molinas, concejales municipales y actores activos de la educación de la región. Parte de los hechos informativos destacados en esta jornada de día lunes 6 de julio del 2026. Última parte de nuestro espacio informativo, como siempre los datos del tiempo para tener muy en cuenta también. Previsto para hoy lunes, jornada fría, cielo nublado, parcialmente vientos del sur, lloviznas luego mejorando. La máxima que ascendería solamente a 14 grados. Por la preferencia de siempre, muchas gracias. Deseamos que tengan un muy feliz resto de día lunes, inicio de semana. Retomamos mañana a partir de las 12, siempre a través de la 103.9. Feliz resto de jornada para todos, muy buen día.

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6: 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Estamos de vuelta. Seguimos recorriendo la tarde con vos. 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

Bueno, 46, ya los minutos de la hora 14. Yo pensé que hoy iba a ser feriado otra vez, Oscar. No, mentira. No. ¿Cómo andamos, Bueno, llegamos, por suerte, ahora otra vez, ¿verdad? Porque así como estaban las cosas, no íbamos a llegar prácticamente para toda la tarde, ¿verdad? Pero lo importante, ya estamos acá.

0: es importante ya anunciarles que para mañana la mínima pronosticada es tan solo 3 grados centígrados, frío a fresco, cielo escasamente nublado, vientos del sureste. Luego variables, escarchas, sí, con heno. Va a ser bastante frío. Sí, para tener en cuenta nomás, Sí, a Niangao Baby me sorprende Iginati, porque hace frío realmente afuera. Bueno, al menos acá en el estudio me marca 14 grados centígrados, cosa que no le creo, porque se siente mucho el frío, che. ¿Verdad? Bueno, gracias por acompañarnos, gracias por estar al otro lado ya disfrutando el programa. Imagínate el año de selección ya. Perdeu. ¿Verdad?
1: Campo de minas.
0: Ya, un maule. ¿Y por qué? ¿Qué le pareció a ustedes, Bueno, hoy Portugal-España y a las 21 horas Estados Unidos-Bélgica.
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0: Perdeu. Collaboration. Ya no hay caso. Nos preparamos un poquito más después y seguramente las otras competiciones ya van a ser más favorables para las aspiraciones guaraní. ¿Verdad que sí? Claro que se puede.

Jaime de gente Ina. Estoy Jaime de profesor. Bueno. Gracias, Mante. Gracias por acompañarnos. Gracias por estar al otro lado. Ya disfrutando el programa. Opa, lleguemos a la mundial. Se dan cuenta. No solamente porque se eliminó Paraguay. Ya perdió Brasil. Ya perdió México. No, yo me preguntaba por qué lo que la gente apoya tanto a Inglaterra y no a México, ¿verdad? Como Pico Maná va a cantar en el medio tiempo. No. Yo sé bien que estoy afuera, hey, maná, pura, hey, yo pía, maná. No, Nati, profesor. No, Nati. No, Nati. No, es un vaticinio muy mal, loco. No, no sé tampoco, ¿verdad? No, hace con frío, ¿eh? Y eso que trabajan en chapería, ponen agua tibia nomás para lijar, la tanto allá. No, con agua tibia nomás, pico. Y para qué pico te vas a poner, No va a ser demasiado frío mañana, 3 grados nomás. La sensación térmica va a ser, calculale que va a ser 1 allá. Pero estoy mirando y así como están las cosas, por lo menos tomarle de lado bueno. El miércoles, frío a fresco, cielo escasamente nublado, vientos variables, luego del noreste. Norte a Itama, agradable va a estar. 4 de mínima, 19 de máxima. Pillaba. Y Guto, Ita, realmente, la verdad, para hacer un lunes así, agradable está. ¿Cómo vamos? ¿Todo bien? Ya llegó nuestra selección. Sí, señor. Claro que sí, ya llegó. Mucha gente se fue a recibir. Sí, en el aeropuerto. Sí.

0: conectadísimo con nosotros. Las cosas ya disfrutando del programa. Señor, 0974-103-900. Para que te pongas en comunicación con nosotros aquí en la radio, ya no más. Formá parte del programa aquí en la 103.9 Yeruti FM. Envíanos tu mensajito que te acompañamos, con el calor de la buena música a través de la radio, a través de Yeruti FM. Sí, señor. No es coquel, demasiado frío. No. Ni estamos nerviosos, Nati Rosa. Onda tranqui nomás. Mejor, profesor. Las cosas que me... Gracias por acompañarnos. 7403-900 habilitados.
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0: Claro que sí, con las buenas canciones que tenemos para vos aquí en la radio. David Bisbal viene sonando aquí en la radio, rueda.

Bueno, y 58 ya los minutitos de la hora 14. Muchas gracias, gracias, gracias, gracias. Bueno, yo les decía que llegó la selección. Bueno, y de hecho una fiesta la que se vivió en la jornada también. Y así como están las cosas, el técnico de la Albirroja ya le dijo a los muchachos que el desafío continúa. Así que mañana de ella, mañana el técnico. Eso es lo bueno. Así como están las cosas. 59 de la hora 14.

0: Son las 15 horas en todo el país. 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

Bueno, y sonando la canción de Los Tipitos, Silencio, aquí en la radio 103.9, la radio que te acompaña desde casa, pa' Paraguay, gente que están trabajando, gente que están laburando a esta zona y están escuchando Yeruti, un gran abrazo. 19 minutos de la hora 15. Una canción de despedida los lunes que viene sonando también aquí hoy, tarde fría del lunes.

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1: Pasaron sobre la hora 15 en toda la geografía nacional. Acompañándote donde quiera que te encuentres, por supuesto. Una buena canción suena siempre aquí en tu dial 103.9. Quédate con nosotros que te vamos acompañando hasta las 17 horas. Junco. Hola, mi amor.

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Bueno, acompañándote a 56 minutos de la hora 15 en la República del Paraguay. Gracias por elegirnos, gracias por acompañarnos. 0974-103-900. Nuestro mensajero WhatsApp aquí en la radio para que te pongas en contacto con nosotros. ¿Eh? ¿Te parece bien? Mira, claro que sí. Bueno, te voy recordando también y te voy comentando. 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Bueno, sonando la canción Mariposa junto a Mojado ya. Después de la pausa tenemos más música también para vos, así que quédate con nosotros.

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9 minutitos de la hora 16 en la República del Paraguay. Gustavito de Yuya YPM dicen ya acá. O sea, es que no está mal de repente la idea. Sí. 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

tarde de hoy, lunes 6 de julio del año 2026. Día Mundial del Desarrollo Rural, Día Internacional de los Beatles. Sí, señor, hoy es el Día Internacional de los Beatles. Sí, papá. Sí, ¿por qué? Épico laico, pa. Es otra fecha, porque también el 16 de enero es el Día Internacional de los Beatles. Para los fans que consideran que el día de la inauguración del Cavern Club, lugar en que hicieron su debut John Lennon, Paul McCartney, George Harrison y Ringo Starr, es la fecha que se debe considerar como día oficial de la agrupación. Sin embargo, otro grueso de seguidores, y más concretamente los británicos, dice que el día de los Beatles es el 6 de julio, fecha en la cual se conocieron Lennon y McCartney, los fundadores de la banda. Bueno, no, entonces no es definitivo, ¿verdad? Bueno. Es una de las canciones icónicas, ¿verdad? Please and Sean.

Gracias por elegirnos. Los que están de parabienes hoy, muchas felicidades. Que pasen súper, súper, súper, súper bien en este día tan especial. Sí, señor. Acompañándote con una temperatura de 14.6 grados, me dice acá el termómetro en el estudio de la radio. Pero se siente, papá, se siente el frío. ¿Verdad? ¿O qué onda por tu zona? Contame. 7403-900, dale, mandanos tu mensaje. Que te vamos acompañando hasta la hora 17.

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0: Bueno, 49 a la pucha. Ya va a ser 50 también, ¿verdad? Sí. De la hora 16. Bueno, sin duda el frío que se siente de a poquito. Bueno, abrigarse bien. Sí, eso es muy importante también para que la gente tengan en cuenta. Sí, señor, sí, señor, sí, señor. Verás que la felicidad. Abrigarse bien, a cuidarse, que mañana la mínima será de 3 grados y un poquito menos. A tener en cuenta nomás, yo les recuerdo, ¿verdad? Los oyentes de la radio, gente que de repente van a estar saliendo con la motocicleta a su lugar de trabajo. Sí, mañana no va a ser feriado por las dudas, ¿verdad? No, para que de repente tengan en cuenta y se abrigan bien. Sí. Por eso. No. Yo a modo de recordatorio nada más también les digo a los oyentes, ¿verdad? Sí, señor, para cuidarse. Bueno. 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

¡Qué linda la canción, señores! Buenas tardes, bienvenidos. Soy un adicto a ti. Feliz lunes 6 de julio 2026 para cada uno de ustedes. Bienvenidos a nuestro exclusivo de la cadena Robcel y KB Music Pro Lighting por Cheruti FM 103.9. Adrián Ramírez es mi nombre. Tengo el gusto de saludarles. Hasta las 6 de la tarde estamos juntos. ¿Te acordás de esta canción? Solamente la puntita. Bienvenidos. Que tengan una excelente semana cada uno de ustedes. Y que disfruten, a pesar del frío, ¿verdad?

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1: Exclusivo de la cadena Rotel en la tarde de hoy, lunes 6 de julio 2026. ¿Cómo están todos? Qué gusto de saludarles, como siempre, en este espacio que compartimos junto a cada uno de ustedes de lunes a viernes, de 17 a 18, en este horario de invierno, ¿verdad? Después, seguro, si Dios permite, ya estaremos volviendo con nuestro horario de 120 minutos. Cuídense, porque hace muchísimo frío. 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

Se vende un corazón barato, dice los Bibis. Feliz lunes, que tengamos una semana muy bonita, a pesar del frío todo, ¿verdad? Invierno, ella puede ser. Hay que ponerle buena onda siempre. Ñande pire ponante, Ana. Porque si hace frío y el día y todas las cosas cuestas a la ñandeo y na ya colabora, llamo, entonces se complica más. La cadena Robson sigue presentando su exclusiva edición 1 de esta semana, hoy lunes 6 de julio. Abrazo enorme. Dale. Gracias por acompañarnos. Hasta las 18 por Yeruti FM 103.9.

Lindo clásico. Feliz lunes. Una canción espectacular de Selena, La Carcacha. Saludamos también con mucho cariño a toda esa gente linda que hoy están de cumpleaños. Muchísimas felicidades.

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Clásico de clásico que disfrutamos en el tramo final de nuestro exclusivo. ¡Qué lindo! Nos vamos despidiendo nosotros de a poquito. Gracias por la compañía de siempre. Que Dios los bendiga. Y bueno, mañana a las 17 estamos de vuelta a nuestro exclusivo, exclusivo de la cadena Robtel y KB Music Pro Lighting. Adrián Ramírez es mi nombre y tengo el gusto de acompañarles en este espacio donde compartimos buena onda, buena música, como siempre por Yeruti FM 103.9. Dios mediante, será hasta mañana. Chau.

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Señora, señor, muy, pero muy buenísimas tardes. De esta manera vamos arrancando una nueva edición de Cero Estrés por Yeluti FM 103.9. Qué gusto, qué placer saludarte una tardecita, noche más. De este lado de la comunicación estar dándote la más cordial de las bienvenidas. Es un total placer en esta jornada de lunes. Lunes 6 de julio, señoras y señores. Estamos arrancando.

0: Volviendo ya a la realidad, ¿verdad? Después de la eliminación de nuestra querida selección del Mundial 2026, lastimosamente se acaba de quedar fuera también Cristiano Ronaldo, hace minutos nada más. Portugal quedó fuera ante España, que lo venció justamente 1-0, gol de Merino. Dolor, loco, para todos nosotros los bicholovers. Cristiano Ronaldo una vez más fuera del Mundial, lastimosamente. Venís escuchando el temón de Lauta, Puñaladas a Remix. Sí, señor. Y si perdimos el sábado, perdimos, pero nos fuimos derrotados. Eso es una pequeña gran diferencia. Morimos de pie. Hay que estar orgullosos, felices, contentos, porque hay recambio, hay equipo para las eliminatorias, para lo que va a ser también la Copa América 2028. El auto está yéndose, sí señor, está yendo a pasos firmes y para llegar de la mejor manera a la Copa del Mundo 2030. Sí, señor, buenas tardes, ¿cómo están? ¿Cómo andamos? Nuestro WhatsApp habilitadísimo para que te vayas comunicando vos también con nosotros.
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0: Para el día de mañana se anuncia un clima frío a fresco, cielo escasamente nublado, vientos del sureste, luego variables, escarchas, neblinas en las primeras horas. La máxima prevista es de 17 grados centígrados. A partir de mañana hay un ascenso paulatino de temperatura. 3 la mínima mañana, señora, señor. Atención con eso, mañana muy fría. Pero en el transcurso de la mañana, mediodía y siesta, estaría un poquito más agradable la temperatura. Ya para el miércoles, al fin, loco, temperaturas más agradables. Porque se anuncia un clima frío a fresco, cielo escasamente nublado, vientos variables luego del noreste. La máxima prevista es de 22, la mínima de 11, mucho más agradable. Jueves, la máxima de 26, la mínima de 15, mucho más agradable también. Fin de semana lluvioso nos aguarda. Viernes y sábado de precipitaciones. Y luego vuelve el fresco frío. Datos del tiempo que ya venimos actualizándote

Solo déjame ser el que con ganas te come la piel, el fragmento de la canción que estaremos disfrutando a continuación, señores, señor. Bienvenidos, bienvenidos. Comunicate con nosotros, 74-103-900.

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Hey, estás escuchando el tema del Conejo Maestro, Bad Bunny. Go Friends, complaciendo sugerencias musicales en la tardecita noche. Estamos escuchando con el Fercho también, nos habían sugerido. Gente linda del Coronel Maciel, gracias por la sintonía. No te lo olvides, 0974-103-900. Aquí estás pidiendo vos también tus canciones favoritas. Volvemos a la normalidad, ahora sí. Vuelve el Cerro Olimpia. Vuelve, sí señor. El folclore habitual, ¿verdad?

0: Saludo afectuoso a nuestros queridos oyentes de cumpleaños de Parabienes en el día de la fecha, que lo sigan pasando súper, súper bien. Se lo deseamos desde los estudios de Yeruti FM Comunicaciones. 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

Estás escuchando el temón de Toby Love en colaboración con Farruko. ¿Te parece poco oficial la remix? En Yeruti FM también somos clásicos. La canción Te parece poco de Toby Love es una balada que explora el dolor y la frustración de un amor no correspondido. A través de sus letras, el artista expresa la angustia de amar a alguien que no parece valorar sus sentimientos. La repetición de la pregunta ¿Te parece poco? Resalta la desesperación y la incomprensión de la protagonista ante la indiferencia de su amada. Esta pregunta retórica subraya la intensidad de sus emociones y su deseo de ser correspondido, haciendo evidente su sufrimiento y su anhelo de reciprocidad. En Yeruti FM también somos clásicos, señora, señor. Año 2011 y se lanzaba esta buenísima canción, la cual venimos compartiendo contigo en esta tardecita, noche fresca.

097-403-900, comunicate vos también con nosotros en la super tarde de la 103. Estaremos complaciéndote la mayor brevedad posible. ¿No habéis sugerido, digo bien, algo de Daddy Yankee? Estaremos escuchando, claro que sí. El 329, gracias por la sintonía, muy amable. ¿Cómo andas, mi querida gente linda de San José? Mí, gracias por la sintonía. Fuerte abrazo hasta allá. Ah, del supermercado, espectacular. Por la avenida principal, el saludo afectuoso. Entonces, ahí en sintonía desde caja. Gracias por la sintonía, muy amables.

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0: 19.7 en todo el país. Venís escuchando el temón de Lazo en colaboración con Sebastián Yatra. El tema titulado Ojos Marrones.
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0: de... Iniciamos con todo el bloque de las 19, con solo buenas canciones, buena música. No había algo de La Rosalía. Estaremos escuchando, digo bien, también algo de Morat. Tenemos que van subiendo nuestros queridos oyentes 0974-103-900 para que vayas pidiendo vos también tu canción, tus canciones favoritas.

0: cada día pienso un poco más en vos. Fragmento de la canción que venimos disfrutando a las horas de la tardecita noche, señor, señor. Sonido espectacular de los Cachiporros.
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0: 097-403-900. Para que te vayas comunicando con nosotros, gente linda de San Agustín. Gracias por la sintonía. Venimos escuchando La Perla de la Rosalía. Escuchamos también Tu Misterioso Alguien, versión espectacular.

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0: Benix escuchando el tema espectacular de los Fantásticos del Caribe. Sí, señor, mi cómplice. Disfrutamos esta versión estudio ya, sí, señor. Ya no la versión justamente en vivo, la cual disfrutábamos de la mano de los cinco sonando, ¿verdad?
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0: 097-403-900, comunicate vos también con nosotros. Sí, justamente, lo bueno es que continúa el faro, muy probablemente continúa el faro, 90% era lo que veníamos leyendo según medios capitalinos. El 90% seguro la continuidad justamente de...

Vamos a decir, porque tenemos eliminatorias, tenemos Copa América y luego tenemos Mundial 2030. Sí, sí, sí, señor. Venís disfrutando solo lo mejor de la música a través de la 103.

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2: Vamos a darle, señorita, a aprender la nueva danza.
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